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2: Bueno, profe, ¿cómo asimilamos que jugando bien se nos va la oportunidad el día de hoy también?
3: Bueno, mira, es verdad, hemos jugado bien, hemos muerto con las botas puestas, con nuestra identidad, y lo único que puedo decir es que estoy orgulloso de mis jugadores. Han hecho un partidazo, hemos jugado tú a tú contra Croacia, y el fútbol es lo que tiene, una clara que tienen, la meten, y la verdad es que no nos generaron demasiado peligro. Creo que fuimos valientes en este partido y bueno, otra vez orgulloso de los muchachos.
2: Nos queda cerrar con Inglaterra, un rival difícil que vendrá por todo también, por cómo está el grupo para ellos y para Ghana y Croacia, ¿no?
3: Sí, por supuesto, pero esto es un mundial, hay que competirlo, hay que vivirlo y disfrutarlo. Y como dijo Aníbal ahí en el centro, oye, si ganamos el partido, nos metemos en la siguiente ronda. Así que hay que ir con todo.
2: Bueno, Mir, da la sensación que hemos jugado un gran partido, pero no termina alcanzándonos el día de hoy.
4: Pues sí, lamentablemente no sacamos el resultado que queríamos. Jugamos ante una gran selección y bueno, creo que hicimos un buen partido y todavía nos queda un partido más para hacer algo bien.
2: Para ti, en lo personal, ¿qué te pareció el partido y qué nos quedó faltando?
4: Pues bueno, yo creo que en lo personal bien, tuve un buen partido, un buen rendimiento. Ayudando a los compañeros y todos los demás, lástima por el resultado, queríamos por lo menos un resultado positivo, pero no se nos dio, entonces queda un partido más y hay que afrontarlo con la misma responsabilidad.
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